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arrastrándonos por la línea que divide la noche del día. El periférico anuncia una ciudad escondida. 111 estrellas y una luna furiosa. 111 estrellas y una luna furiosa. La noche dicta tus signos odiosos.